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1: Las 0 horas con 4 minutos.

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1: Las 6 de la madrugada, con 2 minutos.

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0: 7 de la mañana, con 9 minutos.
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0: 7 de la mañana, con 17 minutos.
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0: 7 de la mañana con 26 minutos.
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0: 7 de la mañana, con 41 minutos.
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0: 7 de la mañana, con 48 minutos.
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0: 7 de la mañana con 59 minutos.
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0: muchas gracias. Me estaban dando un dato. Hola, ¿cómo les va? Buenos días, buenos días. Buenos días, señora. Buenos días, señor. Bienvenidos a esta hora a la radio chilena, la radio de todos, generando vínculos más cálidos en la región del Maule. Un abrazo grande desde los estudios centrales. Don Elías Mena, hoy día está descansando, yo les voy a acompañar. Está don Mauricio Gallegos, y por supuesto con él, junto a don Abraham, le acompañamos con mucho cariño.
1: Buenos días, paisano.
0: Buenos días, don Abraham, ¿cómo está usted?
1: Aquí estamos, paisanito lindo, con este frío que hace, mi paisano querido,
0: Hace mucho frío,
1: Demasiado frío, paisanito.
0: Bueno, pero ¿para qué nos vamos a quejar? 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
0: Oye, a propósito, empezamos la última semana de vacaciones de nuestros amigos que ya entran el próximo lunes a clase, Así que, importante, importante, última semana de vacaciones, no se la pierdan, Para que lo pasen bien, Y a propósito de esto, el Comité de Seguridad en un país tiene una actividad re buena, fíjese, don Abraham,
1: No me diga, paisano, cuénteme al tiro de qué se trata, por favor, paisanito, capaz que vaya yo por ahí,
0: Oye, no, es que es una actividad para los niños,
1: Bueno, yo tengo alma de niño.
0: Sí, sí tiene alma de niño, sí sé, don Abraham, tiene alma de niño. Oye, Numpay despide las vacaciones de invierno, Juegos inflables y muchas sorpresas más. El sábado 4 de julio, el próximo sábado, desde las 3 a las 5 de la tarde, habrán cabritas de regalo ahí, dulcecitos, habrá también, por supuesto, algunos completitos. Ha colaborado mucha gente, así que importante para que despidamos las vacaciones con el Comité de Seguridad en un país. Esto queda en el Camino Viejo Amable, ahí al lado de esa casona grande, inmensa que hay, ahí queda, Pero ustedes cuando vayan chiquillos en un país, vayan con su hijita, con su hijito, se van a dar cuenta al tiro, Así que la invitación para todo en un país y alrededores, y es totalmente gratuito, Listo, estamos en la radio chilena con este dato, nos vamos a la música, porque estamos compartiendo en este 29 de junio, el día de San Pedro y San Pablo.

0: La mañana chilena, la mañana de todos, acompañando a la familia a través de nuestra estación, con mucho cariño, ¿eh? A esta hora, un abrazo grande para toda la sintonía.
1: Un tremendo abrazo de oso paisanito.
0: Un abrazo de oso de Sora Brana.
1: Pero no muy apretado, cabrón. Oye, está helada la cosa, está helada, helada, helada.
0: Oye, cuéntese una novedad, pues yo...
1: Una novedad es que está helado, pues yo, está helado. Porque el invierno está caluroso. A veces, y otras veces.
0: ¿Cuándo? No sea mentiroso, señor.
1: No, quise decir en el verano está caluroso y en el invierno está helado. Entonces, no es ninguna novedad, pues yo, no es ninguna novedad.
0: Oye, hace estos días ha hecho frío, ¿ah? ¿Eh? Pero le acompañamos con mucho cariño en la radio chilena a esta hora, la radio de todos, día 29 de junio, el día de San Pedro y San Pablo, ¿eh? Saludos a Pedrito Flores por ahí, ¿ah? Oye, saluda a Pedrito Flores, que lo pase re bien, ¿ah? Junto a toda su familia, un abrazo grande para él, ¿ah?
1: Pásalo bien, cabro, ¿ah? Me imagino que estáis de parte de Chancho.
0: No, pues yo no está de muerte de Chancho, señor. Ya el Chancho no lo matan, se compra en los supermercados, no es Comán.
1: Ay, yo pensaba que estábamos de Chancho Muerto, ¿eh? El único que hace Chancho Muerto aquí es el alcalde, porque hoy hace una tremenda fiesta, pero eso es en agosto.
0: En agosto, señor. Ahora no se llama la fiesta de Chancho Muerto, se llama la fiesta del cochinillo fallecido. Dios mío, ¿no? Bueno. La compañía a esta hora, con mucho cariño, para que vivamos este día lunes desde muy temprano con toda la alegría de vivir y con las canciones hermosas.

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1: La mañana chilena, la mañana de todos, acompañándoles en este día, aquí como todos los días desde las 8 de la mañana. Hoy a la mañana chilena está todos los días desde las 8 de la mañana, lunes, martes y miércoles. ¿Ah? El jueves y viernes está a las 8 de la mañana hasta las 11, pero lunes, martes y miércoles estamos hasta las 12, mediodía en Chile. Así que ya lo sabe, ¿ah? Para que usted comparta con nosotros cada día. Oye, le tengo un buen dato. A nuestros amigos, ¿ah? Un tremendo dato, a nuestro amigo de Numpay Equipo, ¿ah? ¿Sabe para qué o no? Porque nuestros amigos de Numpay.
2: ¿Qué pasa con Numpay, Pay, Pay, para el Pay, Pay?
1: Ya, fíjese, nuestros amigos del Comité de Seguridad de Numpay tienen algo muy especial para los niños, para despedir las vacaciones, ¿ah?
2: Ah, vamos a despedir las vacaciones, cabrón.
1: Claro, pues, ¿ah? Fíjese que. El próximo sábado, de 3 a 5 de la tarde, ahí en el Camino Viejo a Maule, al ladito de la casona, para la gente en un país que ubica esa tremenda casona que parece museo, ¿ah? Al ladito acá, al lado norte, el sábado 4 de julio, desde las 3 hasta las 5 de la tarde, habrán actividades con juegos inflables, animación, sorpresas, estará, por ejemplo, la Flor Maulina cantando, etcétera, etcétera. Invita el Comité de Seguridad Social y Cultural de un país. Y lo más importante de esto, ¿ah? Habrán palomitas de maíz, habrán por ahí las cabritas, las palomitas de maíz, ¿ah?
2: Habrán cabritas también,
1: pero de maíz, ¿ya? Y además, fíjese, habrá algunos completitos, parece, cositas ricas, oye, dulcecitos, y todo es gratuito para venir a compartir un par de horas con la familia ahí. Y despedir las vacaciones de invierno, ¿ah? Porque el próximo lunes a trabajar de nuevo nuestros amigos profesores, nuestros amigos educadores. Y por supuesto también, aparte de trabajar, ¿ah? El mundo hay que tarán, larán, larán, a estudiar los chiquillos. Pues, así que vayan a estudiar, cabros, ¿ah?
2: Para que sean otros, ¿ah?
1: ¿Cómo que para que sean otros? No, señor, si estudia para hacer los mismos, pero. Les va a ir bien en la vida, ¿ah? Así que ya saben.
2: Y como mi abuelita me decía, estudia para que sea otro. Y soy el mismo de siempre, pues ya. Soy el mismo de siempre.
1: Ya, estudia para que sea otro. Sí, pues tiene razón, pues. En realidad uno estudia y es el mismo, pues. Pero con otras posibilidades, esa es la verdad. Estamos en la radio chilena, la radio de todos, la mañana chilena.
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0: la mañana chilena, la mañana de todos, acompañando a la familia aquí en el 91.7 en Talca FM. ¿Eh? Siempre preguntan, ¿dónde trabaja? En el 91.7 en Talca, ¿eh? 92.1 en Molina, Radio Chilena 1570 en AM y Radio Chilena 1090 AM. Cuatro señales para un solo programa. ¿Eh?
1: Claro, somos cuatro señales. Cuatro señales significa que nos escuchan en cuatro puntos del dial. ¡Juan! ¡Atención, queridos amigos!
0: Ah, está como el circo, ¿eh?
1: Oiga, amigo, ¿fue al circo el otro día usted o no?
0: Sí, he ido al circo, hombre. ¿Para qué hable como payaso?
1: No, es que estaba imitando al payaso. ¡Pasen a ver el circo!
0: Oiga, he tenido buenos comentarios del circo. Dicen que está muy, muy re bueno el circo, ¿ah? ¿Eh? Así que mañana el día menos a regalar entradas. Vamos a regalar 10 entradas para el circo.
1: Así dice Don Elías, ¿ah?
0: Pero mañana, mañana. Hoy día estamos aquí acompañándole con mucho cariño en la radio chilena, la radio de todos, día festivo. Por ahí nos llaman y nos preguntan si están atendiendo en un supermercado. Sí, porque no es un día irrenunciable, ¿verdad? Es un feriado que, por supuesto, está inserto desde donde se celebra San Pedro y San Pablo, está inserto dentro de los feriados que hay en nuestro país, ¿eh? Pero no es un día irrenunciable, no es un feriado irrenunciable, ¿eh? Así que están pasando nuestros amigos recolectores de basura por ahí, por todos lados, donde tienen que pasar el día lunes. Están funcionando los supermercados, por supuesto las pompas de benzina, las clínicas, etcétera, etcétera. Para quienes están trabajando, un tremendo saludo, ¿ah?
1: Un saludo.

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Estamos con nuestros amigos de

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0: Ya. 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
1: Guaste, mi ajate lindo. Oiga, estaba preguntando de la actividad de los niños de Numpay para despedir las vacaciones.
0: No, ¿sabe? Atención, nuestros amigos de Numpay tienen una actividad que es súper buena, así que hay que aprovecharla de todas maneras, ¿no? Fíjese que van a despedir las vacaciones de invierno. El Comité de Seguridad de Numpay va a despedir las vacaciones de invierno con mucha sorpresa. Esto queda Camino Viejo Amable, al lado de la casona, sí, del camino de la entrada del camino a Santa Rosa Lavadero, 50 metros o 100 metros hacia allá. 100 metros hacia allá. ¿Eh? 100 metros. Así que queda cerquita. Así que queda al lado sur de la casona, de esa casona grande de adobe. Nuestro amigo Numpay van a saber al tiro dónde. El próximo sábado 4 de julio, fíjese que desde las 3 de la tarde hasta las 5 hay juegos infantiles inflables, habrá sorpresas, habrán palomitas de maíz, o más conocidas como las cabritas. Habrán hartas cositas ricas para entregarle a nuestros niños para que disfruten durante un par de horas, desde las 3 de la tarde hasta las 5, y porque después ya se oscurece, y ahí estará, por supuesto, la Flor Maulina, la cantante que realmente ella canta, pero maravilloso, ¿ah? ¿Eh? Así que ya lo sabe, están todos invitados, ¿ah? ¿Eh? La mañana chilena, la mañana de todos, acompañando a la familia en este día festivo, ¿ah? ¿Eh? Un abrazo grande a ustedes que van para la nieve o van para cualquier parte de la región del Maule. Hay que manejar con precaución, ¿no? ¿Ah? Nada más que con precaución. Estamos en plenas vacaciones de invierno.

0: La compañía a través de la Radio Familia, la radio de todos, en este día, en la mañana chilena, todos los días desde las 8 le acompañamos con mucho cariño, tempranito, ¿ah?
1: ¿Eh? ¿Y de qué se ríe, paisano?
0: No me estoy riendo, señor, usted que...
1: La verdad es que no lo veo, se está riendo por ahí.
0: No, es que me da risa. Ya, oye, no, me estaba riendo porque se me cayó el celular acá, pues.
1: Y estaba pasando los comerciales y no podía pasar los comerciales porque se va a llegar el celular, se va a estar mal. Ay, ay, ay, parece que nos faltan ramas para el árbol, ¿ah?
0: Ya, eso está como el pajarito, ¿ah? Oye, le acompañamos todos los días con mucho cariño, siempre con ahorro, compa. No se olvide que hoy día es el día de Pedro y Paulo, ¿ah? Así que saludo a los Pedritos y a los Paulitos, ¿ah? A los Pablitos, ¿ah? Pablito clavó un clavito. Ya, oye, don Abraham, usted fue al circo, ¿no?
1: Claro que fui, pues, señor Corales, ¿ah? Claro que fui, pues, señor Corales.
0: ¿Y cómo estuvo?
1: Bueno, señor Corales.
0: ¿Qué le gustaron?
1: Bueno, las bailarinas, pues, señor Corales,
0: ¿ah? ¿Y qué más?
1: Las motos voladoras a más 10 metros de altura, señor Corales, ¿ah?
0: ¿Y pero había otra cosa más?
1: Bueno, me gustó también la cama elástica.
0: ¿Cuándo dije cama elástica? Si no te lo puse, lo caché, ¿eh?
1: No, si fue paisano lindo, precioso. Estuve ahí, bueno el circo, ¿ah? ¿Eh?
0: Mañana o en el día menos va a regalar, mañana sí, 10 entraditas para que vayan al circo, ¿ah? ¿Eh? Todos los días estamos regalando, solamente enviando el RUT y el nombre. Y aquí va participando y se gana una entrada de inmediato para ir al circo, ¿eh? Ni siquiera ahora tienen que ir a buscar la entrada. Uno antes iban a buscar la entrada y conocían a los auditores. Ahora no, pues con este sistema tan moderno, se inscriben o ganan el premio y van al circo, muestran el número de RUT y listón de madre palo, ¿eh?
1: Así que nos vamos a conocer las auditoras y auditores, especialmente las auditoras.
0: No le digo yo. Así que mañana Don Eliva va a regalar nuevamente entradas, ¿ah? ¿Eh? Ya, estamos en la radio chilena, la radio de todos. Bueno, con los vínculos más cálidos, generando vínculos más cálidos en la región del Maule, ¿ah? ¿Eh? Por Dios, que hacen falta los vínculos cálidos porque ha hecho frío, ¿ah?
1: ¿Eh? ¡Ah,

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0: 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Espérenos unos minutos. 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
0: Linares, Talca y Curicó, sí señor. Vamos a la música en esta mañana en la radio chilena, la radio de todos.

0: La mañana chilena, la mañana de todos, para acompañar a la familia en este día lunes, lunes festivo, ¿ah? Hay mucha gente de vacaciones que está allá en Vilches, ¿ah? Juanito Santander nos escribe, digamos, en el WhatsApp, nuestro WhatsApp, y dice que está en Vilches, ¿ah? Está con toda la familia, qué bueno. Hay nieve en Vilches, dice que sí, que hay nieve en Vilches, ¿ah? Pero bien altito, Vilches alto, ¿ah?
1: Oye, con este frío, ¿cómo no va a haber nieve, claro? ¿Cómo no va a haber nieve? ¿Ah? Va a haber arena también.
0: No, sí, hoy ha hecho frío, don Abraham. Ha hecho muchazo frío, ¿eh? Muchazo frío ha hecho, Cauro. Ha hecho mucho frío, sí. Ha hecho mucho frío, ¿eh? En realidad. Oye, pero hay que cuidarse el frío, ¿ah? Hay que abrigarse bien. Los cambios de temperatura son los más complicados, ¿ah? Día lunes, lunes, lunes 29 de junio, el día de Pedro y Pablo, con Don Abraham. Tenemos más canciones en esta mañana chilena.

0: Estamos en la radio chilena, la radio de todos, como todos los días, ¿pa? Acompañándoles desde las 8 de la mañana, hoy día vamos hasta las 12 y por supuesto con Ahorro Cop, ¿pa? 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
1: Linares,

0: yo se la pasé cerca. Vamos a Orozco.
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0: Ya, vamos a la música.

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0: Linares, Talca y Curicó, sí señor. Vamos a la música en esta mañana en la radio chilena, la radio de todos.

0: La mañana chilena, la mañana de todos, acompañando a la familia a través de, por supuesto, nuestra sintonía en este día 29 de junio, el día de San Pedro y San Pablo. Última semana de las vacaciones de invierno, los chiquillos, pues, se nos acaban las vacaciones de invierno. Así que hay que, ¿cuánto se llama? Hay que disfrutarla de todas maneras, ¿eh? Así que tenemos mucha gente que nos escucha. Un saludo para la Rosita también, ¿ah? ¿Eh? Un abrazo grande para la Rosita que nos escucha todos los días, ¿ah? ¿Eh? Un saludo grande para María Inés Muñoz también, ¿ah? ¿Eh? Para el Patito Valdés, un abrazo grande. También para a Paolita Acevedo, que nos está escuchando aquí, ¿eh? No dijo recién que nos está escuchando. Para Jorge Berrío, ¿eh? Un saludo grande para Jorge Berrío, para Mónica, para Don Rodrigo, ¿eh? Para Daniel, ¿eh? Para todos quienes nos están escuchando, ¿eh? Para Benito, un abrazo grande, Benito, ¿eh? Que estén disfrutando ahí en la familia. Así que un saludo para Benito, ¿eh? No es Juan Pablo Benito, no, este es Benito Adrián, ¿eh? Es un amigo. Así que
1: yo creía que era Juan Pablo Benito, ¿eh? Que anda haciéndole propaganda al Daniel Chávez.
0: Ya, vamos a la música.

0: La compañía en el día de San Pedro y San Pablo a esta hora.
1: Oiga, yo quiero saludar a un amigo.
0: Salude a su amigo, no hay ningún problema. Salud. A Pedro González tengo que saludarlo, yo que está en la sintonía también, ¿ah? Un saludo grande para Pedro González, que lo pase, pero muy, muy, muy, muy bien, ¿ah? En este día maravilloso de San Pedro y San Pablo, ¿ah? San Pedro y San Pablo, ¿eh? Un saludo grande para Paulito allá, pues, ¿eh? Y la Mati, ¿eh?
1: Oye, yo quiero saludar a un amigo que es Peiro. ¿Qué es Peiro? ¿Qué Peiro? ¿Ah?
0: ¿Cuál Pedro?
1: Peiro Flores, saludo al Peiro.
0: Un saludo para Pedro Flores también, ¿ah? ¿Eh?
1: ¡Saludos, Pedro! ¡Que te vaya bien, cabrón!
0: Un saludo para el Pedrito Flores, ¿ah? ¿Eh? Hay que estar con la sonita disfrutando el día, ¿ah? ¿Eh? Oiga, para todos quienes están viajando a cualquier punto en la región del Maule, hay que manejar con precaución. Andan muchos vehículos, como estamos en vacaciones y día festivo. Esta tarde la vuelta también de quienes fueron a la playa, de quienes fueron a la nieve, etcétera, etcétera. A veces un poquito complicada, así que un abrazo grande y manejen con mucha precaución. La radio chilena, la radio de todos, estamos acompañándoles con mucho cariño en este día lunes, última semana de vacaciones, chiquillos, ¿eh? Oye, el Comité de Seguridad de mi país, aquí camino viejo a Maule, a 100 metros al sur de la entrada a Santa Rosa Lavadero, al lado de la casona, sur de la casona, el día sábado de 3 a 5 de la tarde va a tener una actividad para los niños de mi país, ¿eh? Para que vayan todos los niños, totalmente gratuita, para ver carritas, juegos inflables, van a ver algunos completitos por ahí, dulcecitos, va a cantar la flor maulina, va a estar re bueno, ¿ah? Para despedir las vacaciones los chiquillos el próximo sábado desde las 3 hasta las 5 de la tarde. Ya.
1: Yo puedo ir porque tengo alma de niño.
0: Sí, pero ya te repasó hace tiempo la dieta ya.
1: Bueno, pero puedo ir, voy a ir para allá. Voy a ir a cantar con la flor maulina.
0: Ya, estamos en la radio chilena, la radio de todos.

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0: 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Vamos a la música en esta mañana en la radio chilena, la radio de todos.

0: La mañana chilena, la mañana de todos, acompañando a la familia aquí en el 91.7 en Talca FM. ¿Eh? Siempre me preguntan, ¿dónde trabajan? 91.7 en Talca. ¿Eh? 92.1 en Molina. Radio Chilena 1570 en AM y Radio Chilena 1090 AM. Cuatro señales para un solo programa. ¿Eh?
1: Claro, somos cuatro señales. Cuatro señales significa que nos escuchan en cuatro puntos del dial. ¡Ah! ¡Atención, queridos amigos!
0: Ah, está como el cerco, ¿eh?
1: Oiga, amigo, ¿fue al cerco el otro día usted o no?
0: Sí, he ido al circo, hombre. ¿Para qué habla como payaso?
1: No, es que estaba imitando al payaso. ¡Pasen a ver el circo!
0: Oiga, ha tenido buenos comentarios el circo. Dice que está muy, muy re bueno el circo, ¿ah? ¿Eh? Así que mañana el día menos a regalar entradas. Vamos a regalar 10 entradas para el circo.
1: Así dice Don Elías, ¿ah?
0: Pero mañana. Hoy día estamos aquí acompañándole con mucho cariño en la radio chilena, la radio de todos, día festivo. Por ahí nos llaman y nos preguntan si están atendiendo en el supermercado. Sí, porque no es un día irrenunciable, ¿eh? Es un feriado que, por supuesto, está inserto desde donde se celebra San Pedro y San Pablo, está inserto dentro de los feriados que hay en nuestro país, ¿eh? Pero no es un día irrenunciable, no es un feriado irrenunciable, ¿eh? Así que están pasando nuestros amigos recolectores de basura por ahí, por todos lados, donde tienen que pasar el día lunes. Están funcionando los supermercados, por supuesto las pompas de benzina, las clínicas, etcétera, etcétera. ¿Para quiénes están trabajando? Un tremendo saludo, ¿ah?
1: Un saludo.

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Son cuatro señales donde se irradia este programa, donde nos puede escuchar cada día, de lunes a viernes, desde las 8 de la mañana hasta las 12, lunes, martes y miércoles, jueves y viernes, desde las 8 de la mañana hasta las 11. Estamos con nuestros amigos de

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1: Guaste, mi ajate lindo. Oiga, estaba preguntando de la actividad de los niños. Dan un pay para despedir las vacaciones.
0: No, ¿sabe? Atención, nuestro amigo de Numpay tienen una actividad que es súper buena, así que hay que aprovecharla de todas maneras, ¿no? Fíjese que van a despedir las vacaciones de invierno. El Comité de Seguridad de Numpay va a despedir las vacaciones de invierno con mucha sorpresa. Esto queda Camino Viejo Amable, al lado de la casona, así, del camino de la entrada del camino a Santa Rosa Lavadero, 50 metros o 100 metros hacia allá. 100 metros hacia allá, ¿ah? 100 metros, así que queda cerquita. Así que queda al lado sur de la casona, de esa casona grande de adobe. Nuestro amigo Numpay van a saber al tiro dónde. El próximo sábado 4 de julio, fíjese que desde las 3 de la tarde hasta las 5, hay juegos infantiles inflables, habrá sorpresas, habrán palomitas de maíz, o más conocidas como las cabritas, habrán hartas cositas ricas para entregarle a nuestros niños, para que disfruten durante un par de horas, desde las 3 de la tarde hasta las 5, y porque después ya se oscurece, y ahí estará, por supuesto, la Flor Maulina, la cantante que realmente, oye, canta, pero maravilloso, ¿eh? Así que ya lo saben, están todos invitados, ¿eh? La mañana chilena, la mañana de todos, acompañando a la familia en este día festivo, ¿eh? Un abrazo grande a ustedes que van para la nieve, o van para cualquier parte de la región del Maule. Hay que manejar con precaución, ¿no? Nada más que con precaución. Estamos en plenas vacaciones de invierno.

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0: 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Ya estamos de vuelta con más música, comentarios, mensajes y mucho más.
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0: Linares, Talca y Curicó, sí señor. Vamos a la música en esta mañana en la radio chilena, la radio de todos. Ven.

0: La mañana chilena, la mañana de todos, para acompañar a la familia en este día lunes, lunes festivo, ¿ah? Hay mucha gente de vacaciones que está allá en Vilches, ¿ah? Juanito Santander nos escribe, digamos, en el WhatsApp, nuestro WhatsApp, y dice que está en Vilches, ¿ah? Está con toda la familia, qué bueno. Hay nieve en Vilches, dice que sí, que hay nieve en Vilches, ¿ah? Pero bien altito, Vilches alto, ¿ah?
1: Oye, con este frío, ¿cómo no va a haber nieve, claro? ¿Cómo no va a haber nieve? ¿Ah? Va a haber arena también.
0: No, sí, hoy ha hecho frío, don Abraham. Ha hecho muchazo frío, ¿eh? Muchazo frío ha hecho, Cauro. Ha hecho mucho frío, sí. Ha hecho mucho frío, ¿eh? En realidad. Oye, pero hay que cuidarse el frío, ¿ah? Hay que abrigarse bien. Los cambios de temperatura son los más complicados, ¿ah? Día lunes, lunes, lunes 29 de junio, el día de Pedro y Pablo, con Don Abraham. Tenemos más canciones en esta mañana chilena.

0: Estamos en la radio chilena, la radio de todos, como todos los días, ¿pa? 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

0: ver si la cosa es cierta. Vamos a Orozco.
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0: Ya, vamos a la música.

0: Saludando a la sintonía a esta hora, mucha gente está en la sintonía. La señora Gloria está con nosotros también, ¿ah? Un saludo grande para ella, un saludo grande para Panchito Carreño, que está trabajando, aunque es festivo. El malandrín que salió en la mañana,
1: salió a repartir pan al milagro.
0: Un saludo grande para él, también para toda la sintonía, ¿ah? Bueno, hay tanta gente que nos escucha por todos los días, ¿ah?
1: Don Alexi de Molina, saludos a don Alexi y a su socio.
0: Saludos a todos quienes nos escuchan cada día. Así, un abrazo grande. Ahí la familia de don Gastón Flores, don Gastón Antonio Flores. La Isita, ahí está la Juanita. Un abrazo grande para ellas. Están disfrutando de este día festivo de San Pedro y San Pablo. Un abrazo grande, inmenso.
1: Espero que lo estén pasando bien ahí, ¿Cómo le iría en el circo a estos chiquillos? A lo mejor les fue bien en el circo. Ahí saludá por esa familia Flores, el circo del...
0: Ya, oye, mañana vamos a arreglar entrada, hoy día, mañana sí, vamos a seguir regalando entrada. Ya, vamos a la música.

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0: 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Espérenos unos minutos. Ya estaremos con más música, comentarios, mensajes.

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5: La encíclica Magnifica Humanitas del Papa León XIV nos invita a mirar con esperanza, discernimiento y fe el tiempo que vivimos, marcado por el rápido avance de la inteligencia artificial. En medio de tantos cambios tecnológicos, el Santo Padre recuerda que nada puede reemplazar la dignidad de la persona humana, la fuerza del amor, la fraternidad y el encuentro con Dios. A continuación, compartimos una frase especialmente significativa de este documento que puede ayudarnos a reflexionar, orar y renovar nuestra mirada cristiana. Son palabras para meditar serenamente, dejar entrar al corazón y descubrir que, incluso en la era digital, seguimos llamados a ser profundamente humanos.

0: Ningún algoritmo podrá jamás reemplazar la ternura, la compasión y el amor.
1: Aunque la inteligencia artificial puede facilitar muchas tareas, el Papa recuerda que las relaciones humanas auténticas nacen del corazón. La cercanía, el cuidado y la empatía no pueden automatizarse. La encíclica invita a proteger especialmente los vínculos humanos y familiares en el mundo digital.

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0: 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Vamos a la música en esta mañana en la radio chilena, la radio de todo.

0: La mañana chilena, la mañana de todos, acompañando a la familia a través de, por supuesto, nuestra sintonía en este día 29 de junio, el día de San Pedro y San Pablo. Última semana de las vacaciones de invierno, los chiquillos, pues, se nos acaban las vacaciones de invierno. Así que hay que, ¿cuánto se llama? Hay que disfrutarla de todas maneras, ¿eh? Así que tenemos mucha gente que nos escucha. Un saludo para la Rosita también, ¿ah? ¿Eh? Un abrazo grande para la Rosita que nos escucha todos los días, ¿ah? ¿Eh? Un saludo grande para María Inés Muñoz también, ¿ah? ¿Eh? Para el Patito Valdés, un abrazo grande. También para a Paolita Acevedo, que nos está escuchando aquí, pues, ¿eh? No, no dijo recién que nos está escuchando. Para Jorge Berrío, ¿eh? Un saludo grande para Jorge Berrío, para Mónica, para Don Rodrigo, ¿eh? Para Daniel, ¿eh? Para todos quienes nos están escuchando, ¿eh? Para Benito, un abrazo grande, Benito, ¿eh? Que estén disfrutando ahí en la familia. Así que un saludo para Benito, ¿eh? No es Juan Pablo Benito, no, este es Benito Adrián, ¿eh? Es un amigo. Así que
1: yo creía que era Juan Pablo Benito, ¿eh? Que anda haciéndole propaganda al Tele Tele.
0: Ya, vamos a la música.

0: La compañía en el día de San Pedro y San Pablo a esta hora.
1: Oiga, yo quiero saludar a un amigo.
0: Salude a su amigo, no hay ningún problema. Salud. A Pedro González tengo que saludarlo, yo que está en la sintonía también, ¿ah? ¿Eh? Un saludo grande para Pedro González, que lo pase, pero muy, muy, muy, muy bien, ¿ah? ¿Eh? En este día maravilloso de San Pedro y San Pablo, ¿ah? ¿Eh? San Pedro y San Pablo, ¿eh? Un saludo grande para Paulito allá, pues, ¿eh? Y la Mati, ¿ah?
1: ¿Eh? Oye, yo quiero saludar a un amigo que es Peiro. ¿Qué es Peiro? ¿Qué es Peiro?
0: ¿Ah? ¿Cuál Pedro?
1: Pedro Flores, saludo al Pedro.
0: Un saludo para Pedro Flores también, ¿ah? ¿Eh?
1: ¡Saludos, Pedro! ¡Que te vaya bien, cabro!
0: Un saludo para el Pedrito Flores, ¿ah? ¿Eh? Hay que estar con la sonita disfrutando el día, ¿ah? ¿Eh? Oiga, para todos quienes están viajando a cualquier punto en la región del Maule, hay que manejar con precaución, andan muchos vehículos. Como estamos en vacaciones y día festivo, esta tarde la vuelta también de quienes fueron a la playa, de quienes fueron a la nieve, etcétera, etcétera. A veces un poquito complicada, así que un abrazo grande y manejen con mucha precaución. La radio chilena, la radio de todos, estamos acompañándoles con mucho cariño en este día lunes, última semana de vacaciones, chiquillos. Oye, el Comité de Seguridad de mi país, aquí camino viejo a Maule, a 100 metros al sur de la entrada a Santa Rosa Lavadero, al lado de la casona, sur de la casona, que el día sábado de 3 a 5 de la tarde va a tener una actividad para los niños del Empaya, ¿eh? Para que vayan todos los niños, totalmente gratuita, para ver carritas, juegos inflables, van a ver algunos completitos por ahí, dulcecitos, que va a cantar la flor maulina. Va a estar re bueno, ¿ah? Para despedir las vacaciones los chiquillos el próximo sábado desde las 3 hasta las 5 de la tarde. Ya.
1: Yo puedo ir porque tengo alma de niño.
0: Sí, pero ya te pasó hace tiempo la dieta ya.
1: Bueno, pero puedo ir. Voy a ir para allá. Voy a ir a cantar con la flor maulina.
0: Ya. Estamos en la radio chilena, la radio de todos.

0: La mañana chilena, la mañana de todos, acompañando a la familia a través de nuestra estación, con mucho cariño, ¿eh? A esta hora, un abrazo grande para toda la sintonía.
1: Un tremendo abrazo de oso paisanito.
0: Un abrazo de oso de Sora Orán, ¿eh?
1: Pero no muy apretado, cabrón. Oye, está helada la cosa, está helada, helada, helada.
0: Oye, cuéntese una novedad,
1: pues. Una novedad es que está helado, puñón, está helado. Porque el invierno está caluroso, a veces, y otras veces.
0: ¿Cuándo? No sea mentiroso, señor.
1: No, quise decir, en el verano está caluroso y en el invierno está helado. Entonces, no es ninguna novedad, puñón, no es ninguna novedad.
0: Oye, hace estos días ha hecho frío, ¿ah? ¿Eh? Pero le acompañamos con mucho cariño en la radio chilena a esta hora, la radio de todos, día 29 de junio, el día de San Pedro y San Pablo, ¿eh? Saludos a Pedrito Flores por ahí, ¿ah? ¿Eh? Saluda a Pedrito Flores, que lo pase re bien, ¿ah? ¿Eh? Junto a toda su familia. Un abrazo grande para él, ¿ah? ¿Eh?
1: Pásalo bien, cabro, ¿ah? ¿Eh? Me imagino que estáis de parte de Chancho.
0: No, pues yo no está de muerte de Chancho, señor. Ya el Chancho no lo matan, se compra en los supermercados, no es Comán.
1: Ay, yo pensaba que estábamos de Chancho Muerto, ¿eh? El único que hace Chancho Muerto aquí es el alcalde, porque hoy hace una tremenda fiesta, pero eso es en agosto.
0: En agosto, señor. Ahora no se llama la fiesta de Chancho Muerto, se llama la fiesta del cochinillo fallecido. Dios mío, ¿no? La compañía de esta hora, con mucho cariño, para que vivamos este día lunes desde muy temprano, con toda la alegría de vivir y con las canciones hermosas.
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0: 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Vamos a la música en esta mañana en la radio chilena, la radio de todos. Saludos, saludos a Paulito. Un abrazo grande. Y la Mati también, que estaría en la sintonía a esta hora. Estamos celebrando San Pedro y San Pablo, ¿eh? De todas maneras, el Pablo lo saludamos. A Paulito, muchas felicidades, que lo pasen bien, ¿eh? Un abrazo grande. Mañana es el Día Nacional del Cuerpo de Bomberos de Chile.

0: La mañana chilena, la mañana de todos, acompañándoles en este día, aquí como todos los días, desde las 8 de la mañana. Hoy a la mañana chilena está todos los días desde las 8 de la mañana, lunes, martes y miércoles. ¿Ah? El jueves y viernes está a las 8 de la mañana hasta las 11. Pero lunes, martes y miércoles estamos hasta las 12, mediodía en Chile. Así que ya lo sabe, ¿ah? Para que usted comparta con nosotros cada día. Oye, le tengo un buen dato a nuestros amigos, ¿ah? Un tremendo dato a nuestros amigos de Numpay Equipo, ¿ah? ¿Sabe para qué o no? Porque nuestros amigos de Numpay.
1: ¿Qué pasa con Numpay, Pay, Pay, para el Pay, Pay?
0: Ya, fíjese, nuestro amigo del Comité de Seguridad en Numpay tienen algo muy especial para los niños, para despedir las vacaciones, ¿ah?
1: Vamos a despedir las vacaciones, capro.
0: Claro, pues, ¿ah? Fíjese que el próximo sábado, de 3 a 5 de la tarde, ahí en el Camino Viejo a Maule, al ladito de la casona, para la gente en Numpay ubica esa tremenda casona que parece museo, ¿ah? Al ladito acá, al lado norte. El sábado 4 de julio, desde las 3 hasta las 5 de la tarde, habrán actividades con juegos inflables, animación, sorpresas. Estará, por ejemplo, la Flor Maulina cantando, etcétera, etcétera. Invita el Comité de Seguridad Social y Cultural de un país. Y lo más importante de esto, ¿ah? Habrán palomitas de maíz, habrán por ahí las cabritas, las palomitas de maíz, ¿ah?
1: Habrán cabritas también,
0: pero de maíz, ¿ya? Y además, fíjese, habrá algunos completitos, parece, cositas ricas, oye, dulcecitos, y todo es gratuito para venir a compartir un par de horas con la familia ahí y despedir las vacaciones de invierno, ¿ah? Porque el próximo lunes a trabajar de nuevo nuestros amigos profesores, nuestros amigos educadores, y por supuesto también, aparte de trabajar, ¿ah? Que el mundo hay que darán, larán, larán, a estudiar los chiquillos, pues, así que vayan a estudiar, cabros, ¿ah?
1: Para que sean otros, ¿ah?
0: ¿Cómo que para que sean otros? No, señor, si estudia para hacer los mismos, pero les va a ir bien en la vida, ¿ah? Así que.
1: Ya. Pero van a ser otros. Como mi abuelita me decía, estudia para que sea otro. Y soy el mismo de siempre, pues. Soy el mismo de siempre.
0: Ya, estudia para que sea otro. Sí, pues tiene razón, pues. En realidad uno estudia y es el mismo, pues. Pero con otras posibilidades, esa es la verdad. Estamos en la radio chilena, la radio de todos, la mañana chilena.
1: Faltan 11 para las 12, paisano, 11 para las 12. Vaya pelando las papas.

0: La radio chilena, la radio de todos, generando vínculos más cálidos en la región del Maule. Un abrazo grande para todos quienes están con nosotros.
1: Abrazo, paisano.
0: El lunes 29 de junio, el día de San Pedro y San Pablo, estamos saludando a estos dos santos a día festivo. Este feriado no es...
1: San Paulito, Ariana.
0: Están abiertos los supermercados, están abiertos todos, todo, lo que ustedes quieran. Porque de repente nos preguntan por ahí si está abierto el súper. Claro que está abierto, así que no hay problema, ¿eh?
2: Así que puede ir a comprar al súper carnecita para que hagamos el asado, para que celebremos a todos los Pedros y a todos los Pablos, ¿eh? Felicidades a todos los Pedros y a todos los Pablos, que lo pasen pero muy bien.
0: Que lo pasen bien. ¿Para qué está hablando como Tony?
2: Es que se me pegaron los Tonys del circo, mi ajacho lindo, precioso, por Dios. Así que ya sabe, ¿eh?

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0: 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Y vamos a la música aquí en la radio chilena, la radio de todos.
1: Faltan 6 para las 12. Señor Corales.

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0: propias casas, muchas veces imposible. Y Dios, que bueno, rico en misericordia, siempre dispuesto a perdonar, nos regala su perdón. Dios Todopoderoso, tenga misericordia de nosotros, perdone todos nuestros pecados y nos lleve a la vida eterna. Me acompaña mi hermano Luis Antonio, diácono de la congregación y el acólito de nuestra parroquia. Queridos hijos, oremos. Contamos en gloria.
1: Gloria a Dios en el cielo y paz a los hombres que ama el Señor. Por tu misa, gloria a ti, alabamos. Te bendecimos, te adoramos, te glorificamos, te damos gracias, Señor Rey Dios Padre Todopoderoso. Gloria a Dios en el cielo y paz a los hombres que ama el

Cordero de Dios, tú que quitas el pecado del mundo, ten piedad de nosotros. Gloria a Dios en el cielo y paz a los hombres que ama el Señor. Tú que quitas el pecado del mundo, atiende nuestras súplicas. Tú que estás a la diestra del Padre, ten piedad de nosotros. Gloria a Dios en el cielo y paz a los hombres que ama el Señor. Porque solo tú, Señor, eres santo, solo tú, Altísimo.

0: Oremos. Dios nuestro, que nos alegras en la solemnidad de los apóstoles San Pedro y San Pablo, concede a tu Iglesia que se mantenga siempre fiel en las enseñanzas de aquellos por quienes comenzó la propagación de la fe, por nuestro Señor Jesucristo, tu Hijo, que vive y reina contigo en la unidad del Espíritu Santo y en Dios por los siglos de los siglos. Amén. Amén. Podemos tomar asiento, escuchamos la palabra del Señor.
1: Lectura de los Hechos de los Apóstoles. El rey Herodes hizo arrestar a algunos miembros de la iglesia para maltratarlos. Mandó ejecutar a Santiago, hermano de Juan, y al ver que esto agradaba a los judíos, también hizo arrestar a Pedro, pero en los días de los panes ácimos. Después de arrestarlo, lo hizo encarcelar, poniéndolo bajo la custodia de 4 relevos de guardia, de 4 soldados cada uno. Su intención era hacerlo comparecer ante el pueblo después de la Pascua. Mientras Pedro estaba bajo custodia en la prisión, la iglesia no cesaba de orar a Dios por él. La noche anterior al día en que Herodes pensaba hacerlo comparecer, Pedro dormía entre los soldados, atado con 2 cadenas, y los otros centinelas vigilaban la puerta de la prisión. De pronto, apareció el ángel del Señor y una luz resplandeció en el calabozo. El ángel sacudió a Pedro y lo hizo levantar diciéndole: «Levántate rápido». Entonces las cadenas se le cayeron de las manos. El ángel le dijo: «Tienes que ponerte cinturón y las sandalias». Y Pedro lo hizo. Después le dijo: «Cúbrete con el manto y sígueme». Pedro salió y lo seguía. No se daba cuenta de que era cierto lo que estaba sucediendo por intervención del ángel, sino que creía tener una visión. Pasaron así el primero y el segundo puesto de guardia y llegaron a la puerta de hierro que daba a la ciudad. La puerta se abrió sola delante de ellos. Salieron y anduvieron hasta el extremo de una calle, y enseguida el ángel se alejó de él. Pedro, volviendo en sí, dijo: «Ahora sé que realmente el Señor envió su ángel y me libró de las manos de Herodes y de todo cuanto esperaba el pueblo judío». Palabra de Dios.
2: Gloria al Señor.

0: Bendeciré al Señor en todo tiempo. Su alabanza estará siempre en mis labios. Mi alma se gloría en el Señor. Que lo oigan los humildes y se alegre.
1: El Señor me libró de todos mis temores.
0: Glorifiquen conmigo al Señor. Alabemos su nombre todos juntos. Busqué al Señor, Él me respondió y me libró de todos mis temores.
1: El Señor me libró de todos mis temores.
0: Miren hacia Él y quedarán resplandecientes, y sus rostros no se avergonzarán. Este pobre hombre invocó al Señor, Él lo escuchó y lo salvó de sus angustias.
1: El Señor me libró de todos mis temores.
0: El ángel del Señor acampa en torno a sus fieles y los libra. Gusten y vean qué bueno es el Señor. Felices los que en Él se refugian.

0: Lectura de la segunda carta del apóstol Pablo a Timoteo. Querido hijo, ya estoy a punto de ser derramado como una libación. En el momento de mi partida se aproxima. He peleado hasta el fin el buen combate. Concluí mi carrera, conservé la fe y ya está preparada para mí la corona de la justicia que el Señor, como justo juez, me dará en ese día. Y no solamente a mí, sino a todos los que hayan guardado con amor su manifestación. El Señor estuvo a mi lado dándome fuerza para que el mensaje fuera proclamado por mi intermedio y llegara a oídos de todos los paganos. Así fui librado de la boca del león. El Señor me librará de todo mal, me preservará hasta que entre en el reino celestial. A Él sea la gloria por los siglos de los siglos. Amén. Palabra de Dios.
1: Te alabamos, Señor.
0: Los invito a que nos pongamos de pie para la proclamación del Santo Evangelio.

0: El Señor esté con ustedes.
1: Con el Espíritu.
0: Les anuncio el Evangelio de nuestro Señor Jesucristo según San Mateo.
2: Gloria a ti, Señor Jesús.
0: Al llegar a la región de Cesarea de Filipo, Jesús preguntó a sus discípulos: ¿qué dice la gente sobre el Hijo del Hombre? ¿Quién dicen que es? Ellos le respondieron: unos dicen que es Juan el Bautista, otros Elías, otros Jeremías o alguno de los profetas. Y ustedes, les pregunto, ¿quién dicen que soy? Tomando la palabra, Simón Pedro respondió: tú eres el Mesías, el Hijo de Dios vivo. Y Jesús le dijo: feliz de ti, Simón, hijo de Jonás, porque esto no te lo ha revelado ni la carne ni la sangre, sino mi Padre que está en el cielo. Y yo te digo, tú eres Pedro, y sobre esta piedra edificaré mi iglesia, y el poder de la muerte no prevalecerá contra ella. Yo te daré las llaves del reino de los cielos. Todo lo que ates en la tierra quedará atado en el cielo, y todo lo que desates en la tierra quedará desatado en el cielo. Palabra del Señor.
2: Gloria y honor al Señor Jesús.

0: comparaciendo, queridos hermanos y hermanas, queridos hijos, estamos viviendo esta solemnidad, fiesta y solemnidad de estas grandes columnas de la Iglesia, que es San Pedro y San Pablo. Un saludo muy cordial a aquellos que llevan también el honor de este nombre de Pedro y de Pablo. Queridos hijos, hoy también la Iglesia se viste de rojo, porque el rojo representa litúrgicamente el martirio. Y bien sabemos, y por lo que hemos escuchado, todo lo que significó el paso de Jesús en la tierra y que fue llevando y conduciendo también a todos otros para llevarlos también a conocer, no necesariamente en este aquí, en este ahora, sino alzar los ojos al cielo y pensar en una vida distinta. Martirio, palabra que no gusta, por supuesto, pero curiosamente, y bien lo sabemos, que muchos son también los que entregan su vida en el martirio del cada día, muy en especial para aquellas personas que a veces, muy temprano en la mañana, salen a buscar y a encontrar el pan del cada día en su trabajo, a veces no muy bien remunerado, pero que van llevando con tanto cariño una familia, y muchas veces dentro de sus mismas familias se encuentran también algunos hermanos que están enfermos. Aquellos que viven el martirio también en el cuidado de un enfermo, este enfermo que lleva por muchos años acarreando una enfermedad y que hay alguien, una mano cariñosa, atenta, presurosa, que está siempre encargada de darle algún poco de tranquilidad, de paz interior a esta persona que está postrada y que no sabe cómo valerse por sí sola. Ahí hay una persona. Ahí hay una persona que está viviendo también un martirio noche y día con aquella persona que está en ese estado de postración. Y no es menos cierto también para aquellas personas que trabajan a veces toda la noche, como son en los hospitales, en las clínicas, en todos los lugares donde se tiene que vivir este padecimiento de la enfermedad, del dolor, del sufrimiento, y que los enfermeros, médicas, médicos y todo el personal tiene que dejar también la noche completa para vivir y hacer este trabajo tan profesional, y al otro día, ¿por qué no decirlo?, muchos de ellos tienen y deben seguir trabajando en sus casas. Martirio es también por la mamá que tiene que a veces cuidar a su hijo que nació con una discapacidad y que muchas veces se puede pensar también que es un castigo el que ha recibido. Y cuando uno conversa con ellas o con ellos, sus papás, y nos dicen con tanta ternura, es lo mejor que nos ha sucedido, en nuestra vida. Martirio es también para aquellos que llevamos con toda dignidad, esfuerzo, sacrificio de un país, de un continente a otro, la palabra de Dios. Es martirio también el que vive las lejanías, que muchas veces no tienen las facilidades que nosotros tenemos y que les cuesta un poquito más tener el pan cotidiano, lo necesario para la vida. Podemos hacer, queridos hijos, una larga escalera de tantas situaciones que nosotros vivimos en nuestra vida cotidiana. La mamá que sufre, el papá a veces en muchas oportunidades que no tiene también el trabajo necesario para llevar el pan para su hogar. Y así, en este mismo martirio, que se ve como una cosa deprimente, triste, amarga, sin embargo, la podemos llevar así, pero nuestros apóstoles han llevado este cristianismo al grado heroico. Allí hay tanta diferencia. Nuestra iglesia, yo lo he dicho en muchas oportunidades, y creo que es lo más maravilloso que tiene nuestra iglesia católica, es que está tapizada de mártires, hombres y mujeres que han donado su vida para llevar el evangelio a otras latitudes. Dentro de poco, y lo digo con cariño, un hermano nuestro de mi congregación hará ingreso también a esta localidad de Talca. Él viene de Mozambique. ¡Qué cosa más extraña! Cómo por esos lados llegó también el evangelio, donde hay tanta carencia, hay tanta pobreza. No obstante, lo que significa cambiarse de un continente donde la calidez, especialmente atmosférica, es tan distinta a la nuestra, y viene también a hacer un servicio a nuestra iglesia. Martirio significa también aquellos que han tenido que ir a tantos lugares del mundo a llevar esta palabra de Dios en otra lengua, a media lengua, donde no han habido las necesidades para el vivir cotidiano. Queridos hijos, martirio también es cuando en la familia hay uno de los componentes de la familia que muchas veces hace sufrir a los suyos y queda ese desazón. ¿Qué va a suceder? Me recuerdo, y lo he contado en otras oportunidades, tuve la posibilidad de hacer pastoral muchos años en la localidad de Pudahuel, en Santiago, donde se ha hecho muy popular las drogas. ¡Qué martirio para aquella familia! Cuando no sabemos en qué condición va a llegar el hijo, la hija. Me recuerdo, y fue muy patético para mi vida, cuando una mamá estaba despidiendo a su hijo y me dijo: padre, prefiero que se haya muerto. Lo digo con un dolor espantoso. Me robó todo. Todo. Mi casa estaba vacía. Cuanta cosa pudo, la robó para poder también tener unos cuantos pesitos para gastarlo en la droga. Sí, queridos hijos, martirio es también esa cárcel dulce, dorada, pero es la droga. Y hoy día nuestros jóvenes están también tan inmerso en ello. No hay dolor más grande de no poder salir de aquellas cárceles que son tortuosas, son terribles, son frías, sabiendo que no se puede seguir viviendo si no tengo lo necesario para poder vivir esta adicción que me está matando todos los días. Queridos hijos, podríamos nosotros hacer una larga lista de cuántos mártires que son ocultos, son pequeños, están en sus hogares y que ya no son más felices sus días. Le tienen miedo a la luz solar. Ya viene otro día. ¿Qué irá a suceder con este chiquillo, con esta chiquilla? Queridos hijos, nuestros mártires que hoy día estamos celebrando siguieron apasionadamente a Jesús. Y creo que todas estas situaciones que hoy les he narrado cambian de escenario cuando nosotros colocamos a Jesús en medio de ello. Señor, yo te seguiré. Señor, yo daré la vida por ti. ¿Cuánto es necesario entonces para nuestra vida? Lo más sublime es haber recibido este don maravilloso de la fe. Y decirle, así como un día Pedro se lo dijo a su maestro: yo nunca te abandonaré, yo nunca te dejaré, siempre seguiré detrás de ti. Pedro, aunque antes de que el gallo cante, tú me habrás negado 3 veces. Señor mío y Dios mío, dice el centurión romano al ver que ha colocado la lanza en el costado de Jesús. Queridos hijos, que en esta solemnidad de San Pedro y San Pablo coloquemos firme nuestra fe, por sobre todo nuestra esperanza, para poder dar un consuelo y pensar en todas estas realidades que en un tiempo tan pequeño les he hecho saber. Ustedes las conocen también, pero pedirle al Señor: Señor, como lo dirán los apóstoles, aumenta nuestra fe. Profesemos entonces nuestra fe. Creo en Dios Padre Todopoderoso,
1: Creador del cielo y de la tierra.
2: Creo en Jesucristo, su único Hijo, nuestro Señor, que fue concebido por obra y gracia del Espíritu Santo.
0: Nació de Santa María Virgen, padeció bajo el poder de Poncio Pilato, fue crucificado, muerto, sepultado, descendió a los infiernos, al tercer día resucitó entre los muertos, subió a los cielos y está sentado a la derecha de Dios Padre Todopoderoso. Desde allí vendrá a juzgar a los vivos y a los muertos. Creo en el Espíritu Santo, en la Santa Iglesia Católica, en la comunión de los santos, en el perdón de los pecados, en la resurrección de la carne y en la vida eterna. Amén. Los invito entonces que con este día tan especial para su santidad el Papa, podamos también pedir para él la fuerza. Los desafíos que hoy presenta nuestra sociedad, especialmente en cuanto a la inteligencia artificial, por él, por su claridad también, roguemos al Señor.
3: Escúchanos, Señor, te rogamos.
0: Por nuestros niños y nuestros jóvenes, son nuestro futuro, para que puedan crecer también y optar por una inteligencia tratada en su conocimiento, no en cosas aprendidas. Para el bien de la humanidad, roguemos al Señor.
3: Escúchanos, Señor, te rogamos.
0: Por todos nuestros enfermos, son muchos, especialmente aquí en esta parte del continente, es frío, pero que no falte para ellos el calor amoroso de la familia. Roguemos al Señor.
3: Escúchanos, Señor, te rogamos.
0: Y por cada uno de nosotros que estamos celebrando este día de San Pedro y San Pablo, y por todos aquellos que llevan estos nombres, para que a imitación de ellos puedan seguir a Jesucristo, roguemos al Señor.
3: Escúchanos, Señor, te rogamos.
0: Todo esto te lo pedimos por Jesucristo nuestro Señor.
3: Amén.

sofre el altar, venimos a ofrecer el vino y pan que se transformará en el cuerpo y sangre de nuestro Señor, que se ofrece al Padre por nuestra redención.

0: sol y nuestra pequeñez para unirlo a él y ofrecemos juntos.
1: Bendito sea, Señor Dios del universo, que te van fruto de ti, del trabajo del hombre que recibimos de tu generosidad. Y ahora te presentamos
0: el altar,
1: pan de vida,
0: Señor. Se ofrece hoy el cordero.
1: Bendito sea, Señor Dios del universo, fruto de la vida y del trabajo del hombre que recibimos de tu generosidad. Y ahora te presentamos, él será para nosotros el vino de salvación.

0: Oremos, queridos hermanos y hermanas, queridos hijos, para que este sacrificio que es mío, pero es también de ustedes, sea agradable a Dios Padre Todopoderoso. El Señor reciba de tus manos este sacrificio para alabanza y gloria de su nombre, para nuestro bien y el de toda su santa Iglesia. Te pedimos, Señor, que la acción de los apóstoles, que la oración de los apóstoles acompañe las ofrendas que te presentamos y nos permita celebrar con devoción este sacrificio por Jesucristo nuestro Señor.
1: Amén.
0: Y el Señor esté con ustedes.
1: Y con tu espíritu.
0: Levantemos el corazón.
1: Lo tenemos levantado hacia el Señor.
0: Demos gracias al Señor nuestro Dios.
1: Es justo y necesario.
0: En verdad, es justo y necesario. Es nuestro deber y salvación darte gracias siempre y en todo lugar, Señor Padre Santo, Dios Todopoderoso y Eterno, porque los apóstoles de San Pedro y San Pablo nos das un testimonio de gran alegría. Pedro fue el primero en confesar la fe, Pablo, el insigne maestro que la interpretó, aquel formó la primera iglesia con el resto de Israel. Este la extendió entre los paganos llamados a la fe. Ambos congregaron por diversos caminos a la única familia de Cristo y, coronados por un mismo martirio, son igualmente venerados por tu pueblo. Por eso, con los santos y los ángeles, te alabamos diciendo sin cesar:

0: Santo eres en verdad, Señor. Y con razón te alaban todas tus criaturas, ya que por Jesucristo, tu Hijo, Señor nuestro, con la fuerza del Espíritu Santo, das vida y santificas todo, y congregas a tu pueblo sin cesar para que ofrezca en tu honor un sacrificio sin mancha, desde donde sale el sol hasta el ocaso. Por esto, Padre, te suplicamos que santifiques por el mismo Espíritu estos dones que hemos separado para ti, de manera que se conviertan en el cuerpo y la sangre de Jesucristo, Hijo tuyo y Señor nuestro, que nos mandó celebrar estos misterios. Porque el mismo, la noche en que iba a ser entregado, tomó pan y, dando gracias, te bendijo, lo partió y lo dio a sus discípulos, diciendo: tomen y coman todos de él, porque esto es mi cuerpo, que será entregado por ustedes.
1: Señor mío y Dios mío, Señor mío.

0: Del mismo modo acaba de la cena, tomó el cáliz, dando gracias, te bendijo y lo pasó a sus discípulos diciendo: tomen y beban todos de él, porque este es el cáliz de mi sangre, sangre de la alianza nueva y eterna, que será derramada por ustedes y por muchos para el perdón de los pecados. Hagan esto en conmemoración mía. Señor mío y Dios mío, Señor mío y Dios mío. Este es el misterio de la fe.
1: Anunciamos tu muerte,
0: proclamamos tu resurrección. Ven, Señor Jesús. Así, Padre, al celebrar ahora el memorial de la pasión salvadora de tu Hijo, de su admirable resurrección y ascensión al cielo, mientras esperamos su venida gloriosa, te ofrecemos en esta acción de gracias el sacrificio vivo y santo. Dirige tu mirada sobre la ofrenda de tu iglesia y reconoce en ella la víctima por cuya inmolación quisiste devolvernos tu amistad, para que fortalecidos con el cuerpo y la sangre de tu Hijo y llenos de su Espíritu Santo, formemos en Cristo un solo cuerpo y un solo Espíritu. Que Él nos transforme en ofrenda permanente para que gocemos de tu heredad junto con tus elegidos, con María, la Virgen Madre de Dios, su esposo San José, los apóstoles y los mártires, San Agustín, San Juan Bautista, Pía Marta y todos los santos por cuya intercesión confiamos obtener siempre tu ayuda. Te pedimos, Padre, que esta víctima de reconciliación traiga la paz y la salvación al mundo entero. Confirme en la fe y en la caridad a tu iglesia peregrina en la tierra, a tu servidor el Papa León XIV, a nuestro obispo Galo Fernández, al orden episcopal, a los presbíteros y diáconos y a todo el pueblo redimido por ti. Atiende los deseos y súplicas de esta familia que has congregado en tu presencia. Reúne en torno a ti, Padre misericordioso, a todos tus hijos dispersos por el mundo, a nuestros hermanos difuntos y a cuantos murieron en tu amistad. Recíbelos en tu reino, donde esperamos gozar todos juntos de la plenitud eterna de tu gloria. Por Cristo, Señor nuestro, por quien concedes al mundo todos los bienes. Por Cristo, con Él y en Él, a ti, Dios Padre omnipotente, todo honor y toda gloria por los siglos de los siglos. Amén. El amor de Dios ha sido derramado en nuestros corazones con el Espíritu Santo que se nos ha dado. Movidos por ese mismo Espíritu, digamos todos con fe y gran confianza: Padre nuestro que estás en el cielo, santificado sea tu nombre. Venga a nosotros tu reino, hágase tu voluntad en la tierra como en el cielo. Danos hoy nuestro pan de cada día. Perdona nuestras ofensas, como también nosotros perdonamos a los que nos ofenden. No nos dejes caer en tentación y líbranos del mal. Líbranos, Señor, de todos los males y concédenos la paz en nuestros días, para que, ayudados por tu misericordia, vivamos siempre libres de pecado y protegidos de toda perturbación, mientras esperamos la gloriosa venida de nuestro Salvador Jesucristo. Tuyo es el reino, tuyo es la gloria por siempre, Señor. Señor Jesucristo, que dijiste a tus apóstoles: mi paz les dejo, mi paz les doy. No tengas en cuenta nuestros pecados, sino la fe de tu iglesia, y conforme a tu palabra, concédenos la paz y la unidad. Tú que vives y reinas por los siglos de los siglos.
1: Amén.
0: La paz del Señor esté siempre con ustedes.
1: Y con tu espíritu.
2: Fraternalmente nos damos un saludo de paz.
0: Fraternalmente nos damos. Fraternalmente.

0: Hermanos y hermanas, queridos hijos, este es Cristo, el Cordero de Dios que quita el pecado del mundo. Dichosos los invitados a la cena del Señor.
1: Señor, no soy digno de que entres en mi casa, pero una palabra tuya bastará para sanarme.
0: El cuerpo y la sangre de Cristo nos guardan para la vida eterna. Amén.

El rodilla se oye en el reino, y el día cuando tú me llames sea como para mirarte a los ojos y poder decir que como no te voy a dar.

Santísimo Sacramento del altar. Te amo sobre todas las cosas y deseo ardientemente recibirte dentro de mi alma, pero no pudiendo hacerlo ahora sacramentalmente, ven al menos espiritualmente a mi corazón. Y como si te hubiese recibido, te abrazo y me uno todo a ti. Oh Señor, no permitas que me separe de ti. Amén.

0: Pedro dijo a Jesús: Tú eres el Mesías, el Hijo de Dios vivo. Jesús le respondió: Tú eres Pedro, y sobre esta piedra edificaré mi iglesia. Oremos. Padre y Señor nuestro, renovados por este sacramento, te pedimos la gracia de vivir de tal modo en la iglesia que, firmemente arraigados en el amor y perseverando en la fracción del pan y en la doctrina de los apóstoles, lleguemos a ser un solo corazón y una sola alma, por Jesucristo nuestro Señor. Amén. Y hacemos la oración solemne. Tenemos ahí en los bancos tal vez la oración por Venezuela. La que la tiene, la leemos juntos. Oh Virgen del Coromoto, Madre del Consuelo y la Esperanza, te pedimos por todos los que hoy sufren y pasan por momentos de dificultad. Extiende tu mano protector y dale fortaleza a los afectados del terremoto. Intercede ante tu Hijo Jesús para que la paz, la calma y la ayuda mutua regresen pronto a los hogares. Que el Señor esté con ustedes. Que nos bendiga Dios Todopoderoso, Padre, Hijo y Espíritu Santo, descienda sobre cada uno de nosotros, sobre sus familiares y amigos, y permanezca para siempre.
1: Amén. Hemos celebrado el Día del Señor, permanezcamos en la paz y en la alegría que Él nos regala.
0: Demos gracias a Dios.

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Estamos en el Valle Central, estamos en la región del Maule, estamos en Talca. Desde ahí llevamos nuestra transmisión para todos ustedes a través de Chilena del Maule.

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Compartimos nuestro saludo desde muy temprano, durante el amanecer. Ahí usted nos sintoniza, nos escucha. En la madrugada, ahí le acompañamos. Somos Radio T.

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Tal vez usted viene viajando, viene por la carretera 5 Sur, pasando por Talca, y escucha esta buena música en Radio Chilena del Maule. Así es, www.radiochilenadelmaule.cl. En nuestro dial 91.7 en Talca, 92.1 en la ciudad de Molina. Vamos a escuchar buena música.

Ya nos queda poco verano para disfrutar, ya se andan haciendo las compras de uniformes, pero queremos acompañarles tal vez en su vehículo, en su casa, en su oficina, con toda la buena música de los años 70, 80 y 90 también, algunos temitas que por ahí tocamos en nuestra programación diaria. Sigan nuestra sintonía. Esta es Radio Chilena del Maule, la radio.

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Le menciono, estamos en Talca, estamos en Molina, estamos en la zona centro-sur, estamos más cerca de usted, estamos camino a casa. Le acompañamos, va usted en la sintonía de Chilena del Maule.

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una banda noruega de pop rock, formada en Oslo el 14 de septiembre de 1982. El grupo está compuesto por Morten Harket como vocalista, Magne Furuholmen en los teclados y Paul Water Savoy en la guitarra. El trío saltó a la fama mundial gracias a su álbum debut lanzado en 1985, que tuvo un gran éxito de ventas. Con ustedes, la banda AHA.

Alana Miles es una cantante canadiense de hard rock. En 1989 lanza su primer disco homónimo, Alana Miles, en donde sin duda el simple Black Velvet fue el más exitoso no solo de ese álbum, sino de su carrera musical. Con ustedes, Alana Miles.

camino a casa. Así es, para refrescarse en esta tarde, megas amigos, usted que está de vacaciones, usted que está en algún balneario de la región del Maule, usted que está en la zona cordillerana, en la zona de la Prey, o bien en la zona costa, vaya nuestro saludo afectuoso para todos ustedes. Estamos camino a casa

George. Es un cantante, músico, diseñador de moda y DJ inglés. Alcanzó un alto nivel de fama con su agrupación musical Culture Club en los años 1980. Su primer éxito, editado en 1982, fue Do You Really Want to Hurt Me, que se convirtió en un éxito mundial, llegando al número uno en varios países. Con ustedes, Boy George.

Cyndi Lauper es una cantante, compositora, actriz, activista y empresaria estadounidense. Su extensa carrera como cantante, sumada con su extravagancia a la hora de vestir, su influencia en la música y su incursión en diversos géneros musicales, la han convertido en un ícono pop en su carrera musical. Con ustedes, Cyndi Lauper.

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4: La encíclica Magnifica Humanitas del Papa León XIV nos invita a mirar con esperanza, discernimiento y fe el tiempo que vivimos, marcado por el rápido avance de la inteligencia artificial. En medio de tantos cambios tecnológicos, el Santo Padre recuerda que nada puede reemplazar la dignidad de la persona humana, la fuerza del amor, la fraternidad y el encuentro con Dios. A continuación, compartimos una frase especialmente significativa de este documento que puede ayudarnos a reflexionar, orar y renovar nuestra mirada cristiana. Son palabras para meditar serenamente, dejar entrar al corazón y descubrir que, incluso en la era digital, seguimos llamados a ser profundamente humanos.
5: El silencio, la contemplación y la oración siguen siendo espacios irrenunciables de humanidad.
4: En medio de un mundo hiperconectado, el Papa destaca la necesidad de detenerse y cultivar la vida interior. El silencio permite escuchar a Dios, reencontrarse consigo mismo y recuperar la profundidad humana. La encíclica anima a no perder esos espacios espirituales en medio del ruido digital.